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son las 12 de la noche. 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

0: Frecuencia Tropical en 97.5. Buenos días. Bendecida mañana de sábado 18 de julio para todos los oyentes que se conectan a esta hora. En esta hermosa mañana del sábado va a salir el mono con toda. Vamos a darle gracias al Señor por un nuevo día, por un nuevo despertar, por un nuevo amanecer. Porque si usted hoy abrió los ojitos es porque Dios le permitió seguir trabajando, luchando, guiando a su familia, llenándote de prosperidad, de bendición. En cada lugar que llegues, en cada rinconcito que estés, dile Señor gracias. Dale gracias a Dios. Con todo
1: el corazón.

Qué bendecido eres, Señor, que siempre nos proteges de lo malo, lo bueno, de lo feo, de lo extraordinario. Bendiciones para todos los oyentes que se conectan desde muy tempranito con Tropicana 97.5. Qué maravilla estar nuevamente con ustedes. Qué bendición que me entrega Papito Dios para saludarlos y decirles buenos días. Bienvenidos a esta super mañana del sábado. Acompaña a través de los micrófonos de la emisora más bacana de Cartagena, es Tropicana 97.5. Buenos días para mis amigos tenderos, buenos días para mis amigos conductores, buenos días para las personas que laboran desde muy tempranito, buenos días para mis amigos vigilantes, para mis mujeres bellas en su casita, las que laboramos desde muy tempranito y están en la sintonía de... Soy Judy Zapata, la morenanza, y desde ya te estoy acompañando en los 90.

0: aquí lo voy a hacer acompañando durante esta mañana y mediodía de sábado a través de la emisora más bacana. Bendiciones porque ya soy activa a través del 313-6130-975. Saludo muy especial para el señor Guido Medina. Guido Medina, que va en la vía el señor Guido, que escuchando. Todos mis amigos conductores de Onda, el profe Grego, el King Rocha, Jaycito, Yamil Dalsi, Tico Guadalante, Harold Alzamora. Y todos los amigos conductores que siempre están en la sintonía de los 97.5 de Tropicana Cartagena. Soy la Morenaza y desde ya te digo, tu acompañamiento perfecto en esta mañana del sábado para que usted le suba el volumen. Es con Tropicana. Buenos días, buenos días.
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0: son El Encanto a través de Tropical 97.5 en esta mañana del sábado a través de la salsa y el trancazo que te entrega Tropical 97.5 en este sábado. Buenos días, buenos días, buenos días.
1: Buenos días, Morenaza.
0: Buenos días,
1: Profe Grego. Hoy, mañana y siempre esa voz tan linda y divina y alegrando los corazones cartageneros. Aquí reportando la sintonía, el Profe Grego.
0: Eso, Profe, muchísimas gracias, Profe. Buenos días. El Profe Grego está laborando desde muy tempranito, escuchando Tropicana 97.5, el emisor más bacana. También por acá, el gran Sebastián Tansi reporta la sintonía, el gran Andresito, la gran Miriam en el barrio La Esperanza. Miriam, gracias siempre por la sintonía, mujer bella, y todos los oyentes que se suman más y más y más a la familia de los 97.5 en este sábado.
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0: Con puente festivo, fin de semana con lunes festivo. ¡Qué maravilla! Fin de semana con lunes festivo. ¿Qué me dice Eduard? Eduard, buenos días.
3: Buenos días, mi morenaza. Días, bendiciones, cariño, para ti. Aquí, rebotando sintonía. Eduard Indriver. Besote, mi amor.
0: Ay, tan bello corazón. Gracias, Eduard. Gracias por la sintonía. Bendiciones, corazón, que te vaya súper bien el día de hoy, así como al Profe Grego, como a Yamil Danzi, como a Tico Volante y todos mis amigos conductores, para Robert Torres, para el gran Jaycito, Jorge Luis Altagama. Ahí está, firmes con los firmes, firmes con los firmes, escuchando Tropicalia. 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

Se llama El Amor Vendrá, el Grupo Niche. Ya son las 7 de la mañana con 13 minutos. Avanzamos en esta super mañana del sábado a través de Tropicana Corazones. Y los oyentes que ustedes conectados a esta hora, gracias de verdad. Corazón divino, muchas gracias. Cafecito tempranito, sí señor. Iniciamos otra hora musical, otra hora de buenas canciones a través de Tropicana Cartagena 97.5. Soy La Morenanza y te estoy acompañando en esta mañana del sábado para que tú reportes la sintonía a través del 313-6130-975. Es el Tropi WhatsApp de Tropicana. Bendiciones y un saludo muy especial. Buenos días, buenas tardes, buenas noches, buenas madrugadas para todos los que nos escuchan de manera internacional a través de www.tropicanafm.com y por supuesto también lo hacen descargando nuestra app. Recuerden que es súper fácil descargarla. 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Fin de semana con Tropicana, bacana, bacanísima.

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se note que es el sábado otra vez en Tropical 97.5, la emisora más bacana de toda Cartagena. Ya son las 8 de la mañana con 16 minutos, 8 de la mañana con 16. Los que se conectan a esa hora de la mañana y escuchando Sansi Trancazo por los 97.5. Buenos días, para los oyentes. ¿Ya se tomaron el cafecito? Espero que sí. Y que estén siempre en la sintonía de la emisora más bacana de toda Cartagena. Bendiciones para la gran Vilma Troncha, para la gran Juani Nieves, también para el gran Carlitos Pérez, el gran Adolfo, que reportan la sintonía en los 97.5 de la emisora más bacana. O sea que es hora de llamar rumbo a laborar. Hoy estamos dos sábados de descanso. ¡Qué maravilla! Ahí están siempre conectados con los 97.5 de... Morena, se te acompaña en esa mañana del sábado y me solicitaron algo de los inquietos. Miren este trancazo. Se llama Dime que sí. Trancazo en Tropicana 97.5.

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0: 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En Tropicana son las...
1: Ya son las 8 de la mañana con 52 minutos, 8:52 en Tropicana.
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1: Los oyentes conectados a través de Tropicana 97.5, la emisora más bacana. Judy Zampanta, la morenaza, te acompaño a través de los 97.5 en este sábado.
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1: Bendiciones y un saludo muy especial para todos los oyentes que a esa hora de la mañana se conectan a la sintonía de Tropicana. Recuerden que a partir de las 10 de la mañana, de 10 a 12 del mediodía, les voy a presentar los durísimos de Tropicana, las 15 canciones más solicitadas, más pedidas por todos ustedes, desde la número 15 hasta la número 1, así que súmate a lo mejor de los durísimos de Tropicana, que los escuchan todos los sábados de 10 de la mañana a 12 del mediodía. Saludos de los oyentes a través del 313-6130-975. Saludos para la gran Juani Nieves, que está reportando la sintonía a esta hora. También por acá me dice la morenaza, muy buenos días. Aquí en sintonía desde Albornoz, Mari Castilla. Aunque no me esté reportando mucho, aquí estoy siempre activa, escuchando la buena programación. Allá me vivía. Gracias corazón por estar siempre ahí en la sintonía de los 97.5. También un saludo muy especial. Oye, sí, el gran Rubén Darío González. Ayer la canté bastante, puñis, ayer la canté bastante. Aquella carta de los hermanos Zuleika. Bueno, recuerda es que me devuelvo, me devuelvo. Y también para todas las personas que en el día de hoy se encuentran de cumpleaños. ¿Quién se encuentra de cumpleaños el día de hoy? 18 de julio. Para los cumplimentados del día de hoy, hoy les cayó el sábado, 18 de julio.
5: ¡Feliz cumpleaños! ¡Feliz cumpleaños! ¡Feliz cumpleaños! ¡Feliz cumpleaños!
1: ¡Feliz cumpleaños para el señor Edgar Elles, el papá de mi gran amigo José! Oye, José Elles, que se encuentra de cumpleaños, el señor Edgar Elles. ¡Oye, José! Bendiciones para el papá del gran José y este señor Edgar Elles. ¡Que viva el vallenato! Que Dios lo bendiga grandemente, de parte de sus hijos, de parte de toda la familia. Que le dé vida, salud, amor, armonía, muchísima prosperidad para el señor Edgar Elles, que hoy se encuentra de cumpleaños. ¡Que Dios lo bendiga grandemente! Y por supuesto, de parte de todo el equipo de Tropicana 97.5, para el señor Edgar Elles. ¡Que Dios lo bendiga!

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0: se llama La Mujer del Primo. Champeta a través de Tropical 97.5, 9 de la mañana con 21 minutos, 9 de la mañana con 21. La Morena se te acompaña a esta hora. Bendiciones para los amigos conductores que se suman a la sintonía a esta hora. Saludos muy especiales para el gran Morín, el rey de los pantacones. Salúdame al gran y por supuesto la señora Mildred Contreras y a todo el personal que labora ahí en el palito de caucho y está en sintonía con los 97.5 de la emisora más bacana. También por acá se dio muy especial para el gran José Marineida, Dios te bendiga mi vida, gracias por la sintonía. La chica bacana, un saludo muy especial para la chica bacana. Mi amigo Sebastián, por acá dice Morenaza, Sebastián Danzi. Estoy en mi zona en Mamonal, 5-4 Morenaza, listo mi amor. Escuchando Salsi Trancanza, Isla Oeste, de Tropical 97.5, Elkin Rocha, va en la vía. Escuchando Tropical 97.5 a través de la emisora más bacana. También todos los que laboran en su lugar de trabajo a esta hora. Un saludo muy especial para toda mi gente bella del gigante del hogar, Sede Basulto. Sede Basulto, ahí está mi gente hermosa del gigante del hogar, el gigante en economía. José Reyes lo expuso Tropical, así es. Espérense que yo vaya otra vez para que vean ustedes. La gran Cristina, Cristina, Dios te bendiga. Cristina, escucha Tropicana. Ella me dice, more, yo te escucho. La gran Cristina. Cristina, gracias por estar conectada con Tropicana. Espérate, Cristina, quédate ahí que a las 10 de la mañana empieza Los Durísimos de Tropicana. Te van a encantar esas 15 canciones que te voy a presentar. Ay, así que sube, lo ves trabajando ahí en la caja, escuchando Tropicana. 97.5. Ya sabes, Josecito, no me quites la emisora. Deja Tropicana ahí en el gigante del hogar de Basurto. ¿Para qué dicen los oyentes? 313-6130-975. Buenos días.
1: Yo escucho Tropicana. Buenos días, mi morenaza hermosa. Judy Zapata.
0: Así es. Así es.
1: La morenaza. Que tenga un feliz día. Que Dios te bendiga grandemente a ti y a tu familia. Mecánico activo en sintonía.
0: Me encanta eso. Recuerden, escuchen Tropicana porque yo escucho.
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0: Suena más bacana, Miriam, que estás cocinando, morenanza, en el barrio La Esperanza. Yuquita, uy, Dios mío, Miriam, hija, con pescadito. Saludo muy especial para Ruth, la turca, que está conectada con Tropicana 97.5, al profe Grego, va en la vía, el señor Guido Medina, el Kim Rocha, Jaycito, Jorge Luis Altagama, el gran Edward Indriver, en sintonía en el fin de semana con Tropicana. Soy la morenanza, aquí estoy con todos ustedes en este sábado.
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0: 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Salsa a esta hora, porque si escuchas una salsa...
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0: Pendiente, oyente de la emisora más bacana, porque a partir de las 10 de la mañana iniciamos los durísimos de Tropicana. Las 15 canciones más sonadas, desde la número 15 hasta la número 1. Los que se conectan a esta hora, mis amas de casas hermosas que están ahí en su hogar y están escuchando mucha salsa, mucho trancazo.
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2: Así es. Así es, oyentes de Tropical 97.5. Ya son las 10 de la mañana con un minuto. 10 de la mañana con un minuto. En esa mañana del sábado 18 de julio iniciaron lo mejor de los Durísimos de Tropicana.
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2: Son 15 canciones, desde la número 15 hasta la número 1. Las 15 canciones en tendencia, las 15 canciones trend, las 15 canciones más pedidas a través del TropiWhatsApp de Tropicana, el 313-6130-975. Y por supuesto, los oyentes que sintoniza las redes sociales de Tropicana 97.5 y también, obviamente, votan por su canción a través de nuestra cuenta de Instagram, @TropiCartagena, y nuestra cuenta de TikTok, @TropiCartagena 97.5. Soy Judith Zapata de la Morenaza y te presento lo mejor de los Durísimos de Tropicana.
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2: Aquí vamos a escuchar salsa y trancazo de todos los gustos, de todos los colores, de todos los sabores también. En las canciones que más les encantan a todos los oyentes de Tropicana Cartagena en esta

chicos, y esta es la emisora más bacana con el mono templado, nuestro corralito de piedra. La Morenaza te va a presentar 15 canciones, así que vamos a iniciar escuchando las tres primeras canciones. La canción 15, 14 y 13. Mis amigos conductores que se conectan a esa hora de la mañana, y usted que se conecta también a esa hora, gracias de verdad por estar ahí conectada a la sintonía de Tropicana Cartagena.

0: este sábado les doy la bienvenida a lo mejor de los Durísimos de Tropicana.
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queridísimo número 13 de la Orquesta La Solución, Dame Amor. Durísimo número 13. Y en el durísimo número 14 escuchamos a Jofín Nacer, Daniel Restrepo. Se llama Solo Quiéreme, un rencauche que hicieron de los diablitos. Solo Quiéreme. Gran canción, el durísimo número 14. Una canción, Dios mío, que se pegó demasiado a través de TikTok.

0: número 15. Que ellos adelante.
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0: Ahí están los oyentes, escucharon. Iniciando los durísimos de Tropicana, durísimo número 15, 14 y 13. A través de Tropicana 97.5.
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0: 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Son los durísimos de Tropicana. Ya voy a leer cada uno de sus mensajes que me dejan a través del 313-6130-975. Pero yo también quiero que ustedes me ayuden. ¿Cuál será el durísimo número uno? ¿Será que va a repetir la canción del fin de semana pasado? ¿O ya va bajando y llega una nueva posición por el durísimo número uno? ¿Será salsa? ¿Será vallenato? ¿Será champeta? ¿Ustedes qué dicen? Cuéntenme. A través del 313-6130-975. Saludando a los oyentes que nos escuchan desde cualquier parte del mundo a través de www.tropicanafm.com. Escucha lo mejor de los durísimos de Tropicana.
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1: La Hora en Tropicana en los durísimos. Ya son las 10 de la mañana con 23, 10, 23.
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97.5, se llama Narcisista, a través de la emisora más bacana, es artista de la música de la champeta, exactamente Santa Rosa, y ese fin de semana va a celebrar su cumpleaños. KBC llega al durísimo número 10, con su nueva canción Narcisista, y suena a través de Tropicana, bacana, bacanísima. Durísimo número 11, escuchamos a Luis Bofil y se llama Querida. Rincauche que hizo de esta buena canción. Escuchamos el ritmo de salsa y lo mejor de los durísimos de Tropicana.

0: Durísimo, número 12, 11 y 10 a través de Tropicana, la emisora más bacana de toda Cartagena. Ya saben, los oyentes escuchando lo mejor de los durísimos de Tropicana. Ya hemos escuchado 5 canciones. Durísimo, número 15, 14, 13, 12, 11 y 10 a través de Tropicana 97.5 con lo mejor de los durísimos de Tropicana.
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0: Vamos a saludar a los oyentes que se conectan a esa hora de la mañana. Se reportan a través del 313-6130-975. A la gran Norma Medrano dice: buenos días, morenas, escuchando Tropicana, la más bacana, Normita, gracias. El Pokémon en Mandela y el Cotorro en la Sierrita. La gran Pony Nieves también reporta la sintonía. Por acá, un saludo muy especial para el gran Osvaldito. Ahí está en la sintonía de la emisora más bacana de Cartagena. Los oyentes conectados con lo mejor de los durísimos de Tropicana.
2: 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En Tropicana son las...
0: Ya son las 10 de la mañana con 33 minutos, 10:33.
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1: Son los durísimos de Tropicana y a esa hora de la mañana cambia el reloj de 10 de la mañana con 35 minutos. Mañana del sábado con lo mejor de
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1: Y a esa hora de la mañana, ¿qué les parece si escuchamos un durísimo recomendado?
0: En Tropicana, música nueva.
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1: Se llama ¿Pa' qué mentirnos?
3: No me digo
1: que... El Silvio, el Vega, con la icónica frase ¿Pa' qué mentirnos? Que suena en el coro de la canción de Mi Refe de BL. Esos ritmos urbanos y caribeños que están pegados demasiado. Y por supuesto, a través de Tropicana, escuchamos este recomendado. Lil Silvio, ¿Pa' qué mentirnos? En lo durísimo de Tropicana.

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2: Los oyentes conectados a través de Tropicana 97.5, bacana, bacanísima, sí, usted que se conecta a esta hora de la mañana y dirá, ay, estamos ahí conectados siempre con los 97.5 de la emisora más bacana de toda Cartagena. 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

Mr. La Voz a través de Tropicana 27.5. Sí, señor. En los durísimos de Tropicana, en el durísimo número 7, escuchamos Te Pienso. Internaza Luis R. La Voz en el durísimo número 7.

0: canción que está en superintendencia en todas las plataformas digitales y ocupa el durísimo número 7 en los durísimos de Tropicana.
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0: Y en el durísimo número 8, sí señor, Adolescentes Orquesta, ay Dios mío, ya lleva más de 3 semanas consecutivas esta gran canción, Aquel Lugar, así se llama, Aquel Lugar. Ocupando buenas posiciones en los 15 durísimos de Tropicana. Adolescentes Orquesta. La canción Aquel Lugar, Aquel Lugar.
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0: Y en el durísimo número 9, subimos escuchando a Capo, el artista de mi gran amiga y colega Tatiana Rodríguez. Se llama Bombón, Bombón. Durísimo número 9.

0: 7:37 en los durísimos de Tropicana. Ya es ahora siendo las 11:02.
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0: La unión del vallenato que hace la fuerza. Así se le vio al gran Silvestre Dangón y también al artista de la música del vallenato, Jafid David. Sí, señor, una imagen llena de admiración y nobleza. Recientemente tuvieron en un encuentro lleno de consejos del folclore los artistas Silvestre Dangón y Jafid David. Eso fue en una de las últimas presentaciones que tuvo Silvestre Dangón, que también ahí cantaba Jafid David. Ahí lo vimos en el video donde ya estaba en su camioneta Silvestre Dangón junto a su esposa. Se le acerca Jafid David a saludarlo y Silvestre Dangón, lleno de respeto y nobleza, le entrega muchísimos consejos a este joven artista Jafid David. Y por supuesto, a través de Tropicana 97.5 te contamos lo que está pasando con nuestros artistas a través de Tropicana en los durísimos de Tropicana.

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1: Son los durísimos de Tropicana a través del día 97.5. La Morena se te acompaña a esa hora de la mañana. 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
1: A nombre de Colpensiones, 11 de la mañana con 17 minutos, 11:17.
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1: Así es, aquí estamos en la sintonía de lo mejor de los durísimos de Tropicana y en el durísimo número 6 escuchamos Andy Brax, se llama Dos Mujeres.

0: Y en el durísimo número 5 escuchamos a Luis Bofill, se llama Se Me Olvidó Otra Vez. Salsa romántica a través de Tropicana con lo mejor de los durísimos de Tropicana.
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0: Durísimo número 6, durísimo número 5, cada vez más cerca. ¿Cuál será el durísimo número 1 en este super sábado a través de Tropicana Cartagena 97.5? Los oyentes conectados a través del Tropi WhatsApp de Tropicana.
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0: En el 313-6130-975, 313-6130-975. Saludo muy especial para el gran Wilfrido, que ahí está en la sintonía de Tropicana, que dicen los oyentes, buenos días.
2: Yo hoy comparto Tropicana, los durísimos de Tropicana, con la mejor emisora Tropicana, la más bacana. Bendiciones para todos ustedes, reportando mi sintonía con la mejor. Bendiciones para todos ustedes.
0: Ay, Adrianito, muchísimas gracias por estar conectada a través de los 97.5 en los durísimos de Tropicana. Buenas.
3: Así me gusta,
0: Yanisito. Está activo también Dani Sargent en el barrio Nuevo Bosque. Está activo con lo mejor de los turísimos de Tropicana. Y por acá dice Morenaza, regálame una canción, cual, a la nueva de la X. Pero espérate que a las 12 viene el compañero Jessicano, que viene con todo lo mejor del trópico. Y Amil Tansi también reporta la sintonía a esta hora con lo mejor de los durísimos de Tropicana. Cada vez más cerca, cada vez más cerca. Y los oyentes se conectan a través de los 97.5. Buenas.
4: Bueno, morenaza por Tropicana. Bueno, amor, allí estará Tropicana el día 20 de julio con lo más chéveroso. Y Tropicana con Alvarito de Herrero en el 20 de julio y la morenaza.
0: Ah, hombre, claro que sí. No, hasta acá. Yo,
5: bueno. Buenos días, morenaza. ¿Cómo está? Dios te bendiga. Aquí reportando sintonía el profe Grego.
0: El profe Grego.
5: Saludando a Santiago.
0: ¿Santiago qué? Se le olvidó el nombre. ¿Cómo va a ser, profe? Profe, ¿cómo se le va a olvidar el nombre del alumno, profe? No me haga eso, profe. Es el profe Grego. ¡Alvarito! ¡Hay que aprender, Alvarito! ¡Cálmate! Por acá, ¿qué más dicen los oyentes? Buenas.
6: Yo escucho Tropicana. Buenas tardes, mi morena.
0: ¿Cómo que buenas tardes?
6: Judy Zapata.
0: ¿Cómo que buenas
6: tardes? Zapata, te voy a echar un cuento, un amigo.
0: Un cuento.
6: Zorro, tú porque escuchas tanto Tropicana, Yo dije, porque esa es la que me pone activo y me dan ganas de trabajar. Y esa es la petardera que colocan. Y eso es la emisora número uno de Colombia y todo el mundo.
0: Qué maravilla.
6: Diana Bolívar.
0: Así me gusta contar. Bueno, que pendiente que te van a poner las buenas canciones de Aiki a partir de las 12, que se termine los durísimos de Tropicana. Viene el trópico de Tropicana. Ahí está. Bueno, acá también me dice Andresito que está en la sintonía de Tropicana. Gracias, corazón. Los oyentes conectados con lo mejor de los durísimos de Tropicana. Te presenta la morenaza.
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0: En Tropicana ya son las 11 de la mañana con 22 minutos, 11:22.
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0: Los durísimos de Tropicana y los que están laborando a esta hora en la esquina, en las variedades, en los abastos y están conectados con Tropicana Cartagena. ¿Cómo están? Gran Mister Bravo. Mister Bravo en el barrio 20 de julio. Dale, hijo, que tú puedes. Papito Dios siempre da segundas oportunidades. Se alegra Mr. Bravo en la sintonía de Tropicana y toda la gente del barrio 20 de julio escuchando lo mejor de los durísimos de Tropicana.
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al Sol de Yesenia, el durísimo número 2. Recordemos que los mellos Chris y Ronnie duraron más de 4 semanas consecutivas ocupando el durísimo número 1. Con esa canción, el azote que ahora va bajando, llega el durísimo número 2.

0: 3, escuchamos a Yuriel Jiménez. Se llama Juliana. Canción que, mire, está casi llegando. Quiere ocupar el durísimo número 1. ¿Ustedes qué dicen?
1: Dice Juliana que quiere otra cosa en la vida.
0: Me dice la gran Beatriz, a mí me encanta esa canción, morenaza. Wow. Y ocupa el durísimo número 3 en los durísimos de Tropicana.
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0: Y en el durísimo número 4 escuchamos a ese gran artista que está súper pegado. Y es Luis Erlavoz con su canción Ozono. Tiene eventos tras eventos. Copada su agenda durante este fin de semana. Copada su agenda para el otro fin de semana. Ozono de Luis Erlavoz en el durísimo número 4.
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0: Durísimo número 4, 3 y 2 en los durísimos de Tropicana.
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0: Por supuesto que sí, te nos presenta la morenaza. A esta hora ya está llegando el durísimo número 1. ¿Cuál será? ¿Cuál será? ¿Cuál será? ¿Cuál será? Ustedes que me dicen, ¿cuál será el durísimo número 1 en los 15 durísimos de Tropicana? Recuerda que los durísimos de Tropicana los escuchan todos los sábados de 10 de la mañana a 12 del mediodía.
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0: 11 de la mañana con 35 minutos y a esta hora...
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0: Y vamos a hablar de el artista Jorgito Celedón. Hizo una gira hermosa, le fue súper bien en Ciudad de México. También lo vimos muy, muy activo grabando algunos videoclips en la ciudad de Medellín. Ustedes decían, ¿para qué era? ¿Para qué era? Bueno, es porque está el lanzamiento de su nueva canción.
4: Saludos desde Colombia a todo el mundo.
0: Una muy buena canción donde dice, no es casualidad el efecto que está volviendo viral. Por estar adorándote. Así. Y se volvió viral a través de TikTok. Sí, señor. Jorgito Celedón conquistó la plataforma TikTok. Y te lo contamos a través de Tropicana 97.5. Con su canción Por estar adorándote. Atítete la música del vallenato. Colegas que lo apoyan como Javi David, Oscar Gamarra. Como Peter Manjarres, también vuelve en tendencia esta canción. Y es una historia que la podrán vivir el próximo 17 de septiembre en el Movistar Arena con el tour La Historia Mía. Así que muy pendiente porque el próximo 17 de septiembre en el Movistar Arena con el tour La Historia Mía, lanzamiento oficial de Por Estar Adorándote. Lo nuevo del maestro Jorgito Celedón, nuestros artistas, lo que está pasando en la música. Te lo contamos en los durísimos de Tropicana.
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3: La Hora y los Durísimos de Tropicana, 11 de la mañana con 41, 11:41.
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3: 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Sí, señores, ya es momento, cambia el reloj, 11 de la mañana con 42, escuchamos 14 canciones de los 15 durísimos de Tropicana, pero falta la número uno. ¿Cuál es el durísimo número uno? ¿Cuál es el durísimo número uno? Suena la sirena. ¿Cuál es esa canción que ustedes más solicitaron, más pidieron a través del 313-6130-975? De nuestras redes sociales, arroba Tropic Cartagena y arroba Tropic Cartagena 97.5. La Morenesa se estuvo presentando lo mejor de los durísimos de Tropicana y este es el durísimo número uno.
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3: Llega el maestro Michel el Bueno con esta salsa. Se llama así, el sol no regresa. Es que el sol nunca regresa. Por eso llega el durísimo número uno. Michel el Bueno, el sol no regresa en el durísimo número uno.

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0: aquí estamos llegando ya, ya. Pero ya estamos llegando a Tropicana Estéreo, la nave de los éxitos, en este sábado, fin de semana. Sábado con la emisora más bacana de toda Colombia. 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Y como siempre, invitando máquinas. En esta oportunidad, la gente del Tibu de San Antonio y los pelados del Ral de Rocha también van a estar por acá, con toda la pedardera, con toda la sabrosura. Estas máquinas que vienen duro, vienen mostrando, ¿eh? Vamos a saludar a mi vale Marimón, que está por acá. ¿Qué se dice, Marimón? ¿Cómo vamos, brother?
1: Buenas tardes, Jesse, mi hermanito.
0: Original.
1: Ya, Dios te bendiga, mi hermano.
0: Gracias, mi hermanito, la buena. Amén.
1: Estamos chévere, estamos bacanos llegando. Hoy estamos frescos, llegamos temprano. Como te gusta a ti, como nos gusta a todos nosotros.
0: Claro, la puntualidad ante todo, viejo. Ah. Viejo Marimón. Ey, por ahí, ¿qué dice la gente del Tibu? ¿Cómo se está portando la gente del Tibu?
1: No, mi gente del Tibu está original, mi hermano. Bendecida por Dios, gracias a todos los seguidores que siempre están activos, mi hermano. Aquí está el Tibu, 100% para en la raya.
0: Ya, eso va. Por ahí lanzaron algo, ¿no?
1: Mi hermanito, tenemos pensado grabar unas 3 canciones ya para traer para la calle, porque tú sabes cómo es.
0: Sí, sí, el movimiento está así.
1: Ya.
0: Pero no, ustedes lanzaron algo también.
1: Soltamos la marea.
0: Sí, sí. Bueno, no sé, no vamos a hablar tanto, dale, pues ustedes son los que saben.
1: Ese álbum está bueno.
0: Sí, tiene varias canciones bacanas.
1: Bueno,
0: dame razón de los tablús, ahorita me cuenta los tablús, suelta, pues. Vamos para allá, pues.
2: Eso es cierto que el
1: con música nueva, Jesse.
3: Cuando toca pegar esa pieta, José Marimón.
0: Ya viene llegando el camarógrafo.

0: ves calentándolo ahí, ya lo grabamos. Eso va. Dios,
1: estamos calentando.
0: Dale.
1: La vez pasada traímos uno de Carri también que te gustó bastante.
0: Sí, sí, claro,
1: y este,
0: claro.
1: Y este te va a encantar.
0: Dale, vamos para encima. Ves calentándolo ahí, ya lo grabamos. Yeah. Mientras el cámara monta las luces y la vaina.

0: ¿Cómo se llama, Marimón? ¿Cómo se llama?
1: Este le dicen Viva el Amor.
0: Viva el Amor, el lo amor. Más reciente del Carriflow.
1: Carriflow.
2: Coge, coge, coge, coge.

0: vamos a grabarme, Marimón.
1: Ya.
2: De una, de dale, una, pues. Enseguida.
0: Vamos para encima, Ángel.
2: Vamos para encima, Mequetazo.
0: El Meque.
2: El Meque. Ponte una pistica ahí, una pistica, como dice el Jessy. Vamos a empezar a grabar temprano. De una, temprano, de salida. Eso.

0: ¡Buen Ángel! Arrancaste bien, Marimón.
1: Inegoloso.
0: Sí, señor. ¿Este que le gusta a los tablúos?
1: A los tablúos.
0: ¿Qué te dije, Mequetazo?
2: Mauro el que produce.
0: ¡Ay, ay, ay! Bueno, tienen la ruta. Hágalo.
1: ¡Ay, Mequetazo! ¡Ay, Jessy, damos abrazo, mi hermano! Hoy nos encontramos en el barrio Nelson Mandela, sector Las Vegas, discoteca El Patrón, primer aniversario del patrón en Las Vegas. Suena el Tibu San Antonio con nuestro sonido. Desde muy temprano, mi hermano.
0: Con el propio.
1: Ay, ay, ay. En El Patrón, barrio Las Vegas, primer aniversario del patrón. El domingo nos vemos desde muy temprano en Roya Bolívar con la del telescopio. El lunes, Henry Espectáculo, mi hermano, Zona Rosa, ponlo de tres pisos, que nos vemos el lunes en Zona Rosa, Antiguo San Antonio, DJ Jobby. ¡Apretadera, Jessy!
0: No, pero no se pueden quejar, están tocando bastante.
1: Gracias a Dios, mi hermano.
0: Dame razón de los tablúos de Taylor, de toda la gente firme, del Tibu.
1: Maya, guaya.
0: Esa gente, afirma ahí.
1: Esos manes andan de paseo, tengo ratico que no lo veo.
0: ¿Sí?
1: Sí.
0: Bueno, Marimón, tú me dices, ¿con qué vamos?
1: ¡Compa! Va a grabar enseguida, dale, mi hermano, de una, dale, porque traemos bastantes canciones. A pesar que lo que estaba comentando, que tenía dos candelazos nuevecitos, de David May y el de J.B. Dan, unos palos.
0: No, pero
1: bueno, por formato de que pasamos a la memoria, no está
0: agarrando el
1: en la controladora.
0: La,
1: ¿no?,
0: controladora.
1: Pero pues, bueno,
0: vamos para encima.
1: Hoy lo escuchan. Lo nuevo de Edwin el Maestro. No tiene rival.
0: Lo nuevo de Edwin el Maestro. Se llama
1: No tiene rival.
0: Vamos para encima, pues. No tiene rival. Nuevo. No tiene rival. Vamos para encima. Edwin el Maestro en Tropicana. Con el Tibu. Dice.

0: sí señor, señor, están montando la propia. Vamos, estoy escuchando, bacano, vaciladito. Hey, ese es Maribón, ese es, dímelo.
1: Llévalo, Edwin, mi hermano, pues vamos a hacer un disco así, así.

0: como dos veces con mi gente Ral. Tienen buena música, se portan bien los pelados, los quiero bastante. Mi gente Rocha, son loquitos míos, de la buena para ellos.
1: Es mi artista original.
0: Así que, bueno, tienen que apretar hoy porque ya empezó apretando.
1: Sí, no, ya empezó el
0: la apretadera.
1: El marimón apretando.

0: Para que vayan conectando los vales del
1: okay.
0: del RAL. Ahí es. Mira, tírate la ruta. ¿Cómo es la película? Sisa.
1: ¡Jessy! ¡Ah, qué pinta sabrosa, Jessy! ¡Vaina bacana!
0: ¡Claro!
1: ¡Se siente!
0: Dilo, la ruta, tírala.
1: ¡Uy! Es que nos vemos hoy en el patrón. Nos vemos hoy en el patrón. Discoteca El Patrón, barrio Nelson Mandela, sector Las Vegas. Suena el tío de San Antonio, solito. Con nuestro sonido. La gente de Dionis Puerto Ael. Así que ya lo saben. Hoy en El Patrón, discoteca.

0: mi hermano, la buena. Quiero saludar a mi vale, el propio, mi vale Jadid Ortega, la buena. Me dice que va por ahí con el propio Calabaza en el EQY 168. El viejo Jao ahí siempre conectado, mi hermano Reinel. También María, el zapatero, como siempre. Un abrazo para el Yoti Miti Miti. Siempre con Tropicana Estéreo, ¿eh? Mi vale Reinel, la buena, Dios mío, y las mejores, mi hermanito, la buena, la buena. Bueno, vamos a saludar a mi gente del RAL de Rocha. Mi hermanito, ¿qué? ¿Qué se dice? ¿Cómo vamos? ¿Bien,
1: hermano?
0: ¿No?
1: Buenas tardes, buenas tardes. Excelente, gracias a Dios, hermano, bendecido. Un poquito atrasado, que estamos en el camino, ¿sabes? No, no, estamos lejitos,
0: están, están lejos, están lejos.
1: Aquí estamos con la bendición de Dios.
0: Bueno,
1: gracias a usted por la invitación. A toda mi gente de Tropicana, ahí en vivo, mi gente de Rocha presente. Así que ya sí, venimos con música nueva, apretadera, original.
0: Lo pongo en contexto, vamos a seguir trabajando de la forma que está trabajando el mequetazo con... Con José Marimón, una canción, una cortina, una canción, una cortina para que den los tiempos. Y más bacano. ¿Les bien, parece?
1: Hermano. Excelente.
0: Eso va. Hermanito, no, hablemos del RAL.
1: A ver, hermano, el RAL es un proyecto que gracias a Dios viene bendecido. Ahí trabajando poco a poco.
0: Ok.
1: Buena música original, buen sonido. Como siempre se caracteriza el RAL. Música y buen sonido.
0: Es de Rocha.
1: Rochero neto.
0: Rochero. Los lugares donde ustedes frecuentan.
1: Hermano, más que todo es la María, la Candelaria, el Son Mandela.
0: ¿Están aquí en Cartagena?
1: Sí, señor. Estamos expandidos, estamos como la Betolaga.
0: Yo pensaba que estaban en Rocha, Puerto Vader, ¿no? Están sí, aquí sí, en
1: Rocha,
0: Cartagena.
1: Rocha, Puerto Vader, pueblito, todos los pueblos alrededor de Bolívar.
0: Ah, ok, bueno. Vamos para encima, sí, Ángel, porque estos manes vienen, ya te dije. La cámara limpia y para encima.
1: ¡Sí!
0: Mi hermano,
1: ¿cómo música es nueva, música ¿cómo? Nueva.
0: Discúlpame, tu nombre, que viene tanta gente aquí.
1: DJ Tyson y Diarte para todos ustedes.
0: DJ Tyson y el Vale.
1: Blamer Jr.
0: Blamer Jr. Así bueno, que... vamos para encima, pues.
1: Apretadera, Blamer Jr. Vamos allá.

0: Esta nuevecita, nuevecita.
1: Se llama La Moza.
0: La Moza.
1: La Moza.
0: Va a música de respeto y seriedad.
1: Vamos para allá. Para encima, suena el rap.
0: Dice, espere.
1: En Tropical Estéreo.
0: Y en medio de miento está el de Puerto Él. Y en Leticia. El papá de Noah. La industria.

0: sí, una cortinita y pancita. Y todos los que aprovechen la cortina enseguida para los que quieran saludar y la vacina y la película.
1: ¡So! Ya lo saben que hoy estaremos en Villaranjuez, cumpleaños del Capitán de los Pizza. Gracias, Rocha, de temprano, así que hay una caravana, Jessy, en el mercado de Basusto.
0: Dale la caravana del mercado para allá.

0: Eso será ya en Rocha, en la caseta de la ninja.
1: Ok. En Rocha, mañana.
0: Mañana, domingo.
1: Desde temprano.
0: Desde temprano, como le gusta al pueblo.
1: Ok. Y el lunes sí.
0: El lunes.

0: apretando.
1: Ok. El martes también toca, todos los días, el martes.
0: Nosotros, gracias a Dios, el martes estaremos en receso.
1: No, total.
0: Mucho, ahí está Rafa Acevedo, ahí activo.
1: Mucho agite. Saludos para mi vale Rafa Acevedo, está también por ahí en la sintonía. Bueno, mi hermano, cuando quiera, pues. ¡Vamos para encima!
0: Saludos a mi hermano, 100 pesos. Saludos al carnaval, Henry Junior, Villináutica original. Jesse,
1: dímelo.
0: Te voy a presentar una canción. Una canción nuevecita. Esto lo hace Raúl Mírez de la R. Esta canción hoy la vamos a consagrar.
1: ¿Cómo
0: vamos
1: la dice?
0: A consagrarla hoy en Tropicana. Le dicen el chisme, el chisme, el chisme.
2: Que yo soy perro, que yo soy lobo.
3: Que va, que va.
2: Esos son comentarios.
0: ¡Ay, no sé!
2: Puro chisme, puro chisme. Tu amiga de envidio.
1: El chisme, Raumir, el de la R.
0: El de la R. Tú eres pegado, tú eres pegado.
1: Dale para allá.
4: Emanuel y Said, RR, la industria.
0: Oye, con ese cuento.

0: ¡Mierda! Eso es mi hermanito. ¡Ey! Ajá. Te hago una pregunta. ¿Cuántas canciones reposan ahora mismo de las más nuevecitas en el catálogo del RAL?
1: Jessy, tenemos con cinco canciones nuevecitas. Para nuevecita que viene del estudio para acá.
0: Sisa, esta es una de ellas, esta que acabamos
1: de ver. Esta es una de las nuevecitas originales. Por ahí tenemos cuatro discos más. Por ahí viene David, viene Kevin C. Bueno, viene Taver.
0: Yo te voy a recomendar que las vayas soltando. No de las canciones, tienes que apretar enseguida. La bárbara es para soltarla. Tírate una antes de la pausa comercial. Tírate la última antes de la pausa comercial y ya regresar. Vamos con la gente de una cortinita por ahí, brother. Una cortinita ahí, vaciladita. Eso. Antes de la pausa de comerciales, tírate la otra. Y a regresar, vamos con la gente del Tibu de San Antonio. Y luego regresan ustedes. Y yo no voy a demostrar.

0: 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En Tropicana son las
1: 12:45 en Colombia.
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1: 12:45 en Colombia.
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0: seguimos entrando en calentura. No, ese no, Ángel. Ese no, próximo, próximo. Ángel está rico, ¿ah? Quiere grabar los top. 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Bueno, Marimón, ¿qué se dice?
1: Estamos activos.
0: Relajadito.
1: Relajadito, Jesse.
0: Eso es. ¿Qué dice el mequetazo por allá? Mírame. Ajá. Recuerda la ruta. Recuerda la ruta, Marimón. La ruta.
1: Ahora sí me escucho bacano, Jesse. Claro.
0: Claro.
1: El mequetazo como que me odió el audífono, los auriculares, vale. Jesse, hoy nos encontramos en el barrio Nelson Mandela, aniversario del patrón, discoteca patrón, en Nelson Mandela, sector La Pega. El Tibu con su sonido, allá nos vemos desde muy temprano. El domingo nos vemos con mi gente Rocha, la gente del Scorpion, apretadera desde tempranísimo. Ay. El lunes, ajá, mi compadre, el espectáculo, Zona Rosa. Hay que ponerle tres pisos porque el segundo piso no está funcionando.
0: Cierta, Marimón, está 5-5.
1: Psicópata.
0: Está psicópata.
1: Sí.
0: Bueno, así no, que. Vamos para encima, pues.
1: Apretadera, me quedazo.
0: Yo te aviso, Ángel.

0: Evolucionado ya Mandela.
1: Es guau guau.
0: Guau.
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0: ¿Qué es lo que metió a mí? Hubo unos

0: claro.
1: Esta canción, mi hermano, gracias a Dios, se viene metiendo esta canción. Estamos haciéndole el trabajito ahí poco a poco.
0: Viene, ya gustó.
1: A compa, fui a votar mi hermano y la puse así. Y la gente como la coreaba.
0: Sí, sí. Ah.
1: El tibu, gracias a Dios, tiene su gente, mi hermano, donde
0: vamos. ¿Dónde
1: vamos?
0: ¿Dónde
1: vamos? Bogotá, gracias a Dios. 2 días taqueo.
0: En Bogotá.
1: Sin tanta bulla.

0: para encima, maricón. Pues.
1: ¡Ay, ay, blin, blin!
0: Para encima, que desde que el tiempo, o sea, que la radio suba volando. Ah.

0: Vamos a empezar a grabarme que.
1: ¿Cómo le dicen a esta?
0: Esta le dice, usted se enamoró.

música nueva, Barimón, música nueva, tropicana. Suena el tío de San Antonio. Suena el tío de San Antonio.

0: Bueno, Maribón, vamos para encima, que el tiempo es toda. Tírate la otra ahí para que enseguida montade a mi gente del RAL luego de la operación.
1: Ay, ay, ay.
0: Eso es, eso es.

0: programa a todos mis seguidores este fin de semana, que va. Lo extrañé. Este fin de semana que pasó lo extrañé bastante, Jesse.
1: ¿Estuviste en Bogotá?
0: Oye, ¿sabes que ahorita vine de Bogotá? También me caí enfermo, mi hermano. Que, ¿sabes que el programa mío era
1: el fin de semana pasado?
0: La compa, fui urgencia y todo. Pero aquí estamos con la bendición de Dios, mi hermano. Fuerza.
1: Eso
0: me
1: no, no.
0: Bendecido.
1: Eso,
0: me siento sabroso.
1: Esa virosidad anda, maricón. ¿Qué fue que le dio usted gripa ahí?
0: La compa, yo tenía un poquito.
1: Sí. Dolencia en los huesos. A mí me quiso pillar esa vaina en estos días.
0: La extrañé a mi gente. Extrañé a mi gente bastante. Me pidan bastante. ¡Oye, Bulito! Esta Medrano, sí, mi compadre Bulito Bolser, pozón en la casa, original. Me extrañé, Meque, pero este fin de semana.

0: Ese programa mi enterral, mi programa mi enterral.
1: Vaina bacana, vaina bacana.
0: Dice. Amigo, para Erilin, oye, y así. Apareció Guaya, en Maya.
1: Sí, ah, ya. Que son de los mil.

0: cuidado, hierro. Hoy no vemos en el patrón, hoy no vemos en el patrón. Morenita, bien canera.
1: Marimón.
0: Aquí está Ceballos.
1: Este es Peluca, es Peluca.

0: Marimón, por ahí está rondando una... Déjalo ahí mientras se montan mi gente del RAL. Marimón, por ahí está rondando una información a través de Facebook, de las redes sociales.
1: ¿Cómo?
0: Que la Valdiri nuevamente...
2: ¿La dejaron?
0: Sí, que otra vez se dejó la Valdiri.
2: ¿Y por qué la dejan tanto? No, que era muy golosa.
0: No, me dice el mequetazo, me decía fuera del micrófono que él acepta todo lo que ya le quiera hacer.
2: Uy, meque. De todo, meque. Usted acepta ser mozo.
0: Después ponlo de Basile ahí, papá.
1: Después que me dio una casa, yo.
0: Acepta la vaina.
2: Mierda.
0: Oye,
2: ella dice que ya acepta, ¿verdad? Está montado, meque. Nosotros estamos montados.
0: No, pero. No, otra vez nuevamente que está. Está divorciada, me dice el meque que fuera de micrófono que ya eso es preocupante. No sé si la muchacha será muy exigente, ¿no? Y de repente las personas que han llegado a su vida no han sido el complemento perfecto de lo que ella busca. Digamos eso.
2: Necesito un tigre como yo.
0: Ey, vamos para encima, Dyson, pues. ¿Qué se dice? ¿Cómo está la vuelta? Tócate los audífonos, mi hermanito, los audífonos.
2: Este programa está sabroso, ¿no?
0: Aro. Ángel. ¡Yita! No, eso está bien. Está haciendo bien el trabajo. Ey, colócate una cortina por ahí, mi hermanito, para nuevamente tirarle la ruta ahí a todos los oyentes. Eso. Ahora sí, la gente del RAL. ¿Qué dice?
2: ¡Que sí! Esto está sabroso, este programa está sabroso.
0: Está bueno. ¿Qué dice?
2: ¡Arimón! Gente del tipo original. Está buena, mi hermano.
0: ¿Qué dice la gente del RAL? ¿Qué dice la gente del RAL?
2: Oye, sí, estamos bacanos, bendecidos. Ya lo saben,
0: hoy
2: estaremos en Villarangüez, cumpleaños del capitán de los Visa,
0: okay.
2: El capitán de los Iriarte. Mañana domingo estaremos en el aniversario número 2 de Oscar Efecto. Estaremos en la caseta de la niña, habrá muchos días invitados. Eben Luis, Mete Dioni, Rafa Junior con puro grosove. Así que el lunes estaremos en Vista Hermosa, en el barrio mío. ¡Jessy!
0: Bueno, mi hermanito, vamos para encima, no vamos a hablar tanto.
2: Una canción,
0: Ángel, vamos
2: nuevecita. Te la recomiendo. Esto viene del estudio Patropicana. Esto lo hace David.
0: ¿Cómo le dicen a esa canción? ¿Cómo le dicen?
2: Vamos, vete lejos
0: y David.
2: Échale voladores. Voy para allá.

0: te gusta, la que te gusta, Blaine Junior, vamos allá.
1: Papita, mi
0: Ozzy. Jessy, te la recomiendo, te la recomiendo. Vamos a escuchar, voy para allá. Se metió en los hilos.

0: este temita va, este temita está bueno.
1: Esto viene del estudio a Tropicana, Jesse.
0: Está bueno. Hey, la aceptación del público, ¿qué tal? De ustedes.
1: Hermano, original. Este siempre se pone a la 10. Miente Rocha, miente Puerto Ael, miente Leticia, miente Cartacho. Vamos como la verdolaga, Jesse.
0: Yo nada más veo los videos por ahí a través de las redes sociales. Y veo que la competencia tampoco en Rocha está tan fácil, pero usted lo veo efectivo.
1: No, mi hermano, trabajando de la mano de Dios.
0: ¿Cuántos años tiene este proyecto como tal?
1: Este proyecto tiene aproximadamente más de 6 años.
0: Sí.
1: En este proyecto...
0: ¿Cuántos años tienes tú estás en este proyecto?
1: Yo soy nuevecito.
0: Sí, yo sé. Yo sé que tú eres nuevo, sé que tú eres nuevo.
1: 2 añitos aquí en el proyecto.
0: Sí, no había tenido la oportunidad de venir por acá.
1: Estuve en los jueves de Ajite.
0: En los jueves de Ajite, sí, ¿sabes? Pero aquí...
1: Me compare no. RB Music.
0: Ah, okay.
1: Nosotros okay, pegamos okay. Los huevos de ajite.
0: Sí. Ah, okay, no. Ah, bueno, pero no, eso va. Okay, es que tantos proyectos que vienen aquí, ta, compa, uno, de repente, no, que estaba en esta máquina, ay, tu casa aquí, no, estaba en la otra, en la tal, ahora estoy aquí, entonces uno se confunde, tío Víctor Junior, no se confunde, y este man está allá, uno se confunde, pero bueno, suéltate una pistica por ahí, mi hermanito, una continita ahí bacana para que tiren la ruta y también para esperar que el DJ monte la otra canción ahí.
1: Ahí está por la esquina, los míos, a mí los

0: Vamos para encima. Dyson Iriarte, güey.
1: Jesse.
0: ¿Qué tienes por ahí? Vamos para allá, Ángel.
1: Otra nuevecita. Se metió Winfran JR. Esto es nuevecito. Yo vine recargado, vine con música nueva. ¡Música nueva! Esta canción la vamos a bautizar aquí. No tiene nombre, no tiene nombre, Jesse.
0: Dale, dale.
1: Nuevecito, nuevecito, le metió.

Dale, lo voy a dejar repegado. Está bien, está bien. Pero Ángel Rojo.

0: Venga, Flow.
1: Este disco yo lo había escuchado. Este lo hicieron a dúo con...
0: Mi compadre DJ Mata.
1: DJ Mata. Este está bien. Claro, este yo lo había escuchado.
0: Mi compadre DJ Mata le escuchó la canción. Vamos a lavar la bala en dúo.
1: Sí. Yo lo había escuchado, ya.
0: Esta es la canción revelación.
1: Sisa, la locura. Y la va a dejar de último. No la íbamos a grabar. Ángel, dale play.
0: Y arriba. Dime, Junior. Ángel, fírmamelo y lo sube enseguida.

0: Che, Dyson, pero ¿qué? Estamos buscando la, ajá, las canciones. ¿Qué entonces? ¿Cuál fueron las que grabaste, bro?
1: Jesse, estas canciones salieron, pero estas canciones.
0: Ah, ok, ya, te entendí, Lo que trajiste fue el nuevo producto.
1: El nuevo producto, claro.
0: Ya, eso va. Saludos para mi hermanito Michel Asado, la gente de Chile, Michel, mi hermano.
1: ¿Qué pasa? Que tenemos una petatera, Jesse.
0: Bárbara.
1: Original.
0: Eso es.
1: Por punto.

0: Hey, Dyson, mi hermanito, tengo pausa para comerciales.
1: Yes, sí, mi hermanito.
0: La buena para ti, mi hermano.
1: Antemano, muchas gracias a usted por la oportunidad en Tropicana. Sueño hecho realidad, mi hermano.
0: No, las mejores para usted. Saludos para mi vale Pello Más en la María de parte de Rafa Acevedo, la gente del Real de Rocha. Siempre, la invitación siempre está, brother. ¿Sabes cómo es? El Mayuyan San Antero también está conectado por ahí. Hola, buena, brother. Aquí estamos firmes siempre. ¿Sabes qué, Tropicana? Apoyando siempre, apoyando los nuevos proyectos, y eso es lo que estamos trabajándole de hace, desde que arrancó el año, más bien, que Gal Junior nos sugirió este proyecto. Y así vamos a apoyar a las máquinas que tienen poca visibilidad. Bueno, así lo estamos haciendo, y se está notando en la calle y a través de las reproducciones del canal de YouTube, que apenas lo suba, hoy mismo lo voy a subir, ahorita tipo 5 de la tarde se acaba el programa, voy a subiendo, le envío el link, sea Rafa, a ustedes, no sé, y ustedes enseguida lo comparten, para que le llegue a todos sus fanaticados y salgas, pueden irse por ahí, ok.
1: Mi hermano, bien, gracias, Dios te bendiga.
0: Eso va, la buena, vio Rafa, saludos para Dani Montero de Ceballos, que también está conectado en la sintonía. Pausa para comerciales. Hey, brother, bendiciones. Nos pillamos pronto por acá. Está bueno, eso va. Hey, mira para que te despidas, Marimón. Marimón, Momón y el Mequetazo. Dale, despídete allá. Vuelvo ahí enseguida, agüero. Marimón, la buena, brother, nos pillamos.
1: Bueno, ya sí.
0: Nos pillamos, brother.
1: Este, mi hermano, agradecido siempre contigo, mi hermanito, por estar teniéndome la invitación por acá. Tenemos las dos canciones, mi hermano, que traímos, que no pudieron sonar por el formato. Pero, compa, esos son candelazos. No,
0: pero sí le quiero decir algo a los tablúos. No vayan a regañar hoy a Marimón, que llegaron temprano. Llegaron primero que yo. Yo no había llegado a turno y ellos estaban esperándome allá abajo.
2: Quedamos con la Valdiri.
0: ¿Se quedaron con la Valdiri? Sí.
1: El mes que salió allá a ver que la Valdiri que lo andaba llamando.
0: Sí.
1: Acabamos.
0: Joder, la Valdiri escuchó. Hasta que tú le aceptas toda la Valdiri. Todo se lo acepto.
1: Ahí se ve camioneta hoy,
0: ¿vale? Sí, señor. Ey, nos pillamos, Marimón, la mejor.
1: Ey, ese es mi hermano original. Aquí estuvo la gente del Tibu San Antonio, bendecido por Dios. Compa. Para la próxima.
0: Ya, dígale a mi compadre, y más que me llame.
1: La próxima vengo con mi artista, claro, vengo con él, Cisa.
0: A ver que un día esto le voy a caer allá al parqueadero ahí, por la terminal. Esos parques ahí se ponen buenos.
1: ¿Tú aguantas ese meque con esos guayas, en malla?
0: No, yo estaba allá y se pasa bacano ahí.
1: Sí.
0: Bacano, es una vaina bacana ahí. La mejor es mi hermanito.
1: Dale, mi hermanito, eso. Gracias.
0: Pausa para comerciales, no se muevan, ya sigue la música en Tropicana.
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0: 1:49 en Colombia.
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0: dice mi hermano Monofiguro? Buenas tardes, ¿cómo está la vuelta, mi hermano? ¿Qué se dice?
1: Bien, como siempre, bendecido por Dios. Hoy es un día, un sol radiante en Cartagena, en Villano Tropicana.
0: Por ahí le he visto los memes que le hizo.

0: a saludar al Mono Figuro ahora sí. Mono, ¿cómo está la vuelta, mi hermano? ¿Qué se dice? ¿Cómo vamos? Bienvenido, buenas tardes.
1: Oiga, bien, gracias a Dios con todo. Mejor, un poco mejor que ayer. Y siempre disponible para el día que viene.
0: Por ahí me estaba preguntando Mendry Contreras por su vida.
1: Mendry Contreras, mi mamá, la mamá de Nene Hugo, la mamá de Molín, la mamá de Jason. Esa señora es una madre. Esa es la dueña, la reina de los patacones ahí en el Palo de Campo.
0: Sí, señor. Bueno, ¿qué? ¿Cómo estamos de toques para el día de hoy?
1: No, el día de hoy me toca ir para el barrio 20 de julio. Barrio 20 de julio estará ahí donde Melende, en el barquito musical. Voy de jurado, o sea, jurado calificador, el mejor Basile y el mejor Basile y la mejor fanaticada. Eso es con todo ahí en el barrio Sucre, en el 20 de julio. Acá, ¿no? Elegante, por ahí por el 20 de julio.
0: Y mañana.
1: Estará el Mañe, el hombre del Mandaca, y estará DJ Kevin con el Seri. Kevin que andaba con la amenaza.
0: Ok.
1: Anda con el Seri ahora.
0: Ajá.
1: Y estará el Mañe.
0: El Seri no es de Ceballos.
1: El Seri de Albornoz.
0: De Albornoz.
1: Estará también el Mañe con el Mandaca. O sea, el Mandaca de acá del Milagro. Acá, de esto es lo del Milagro.
0: Uh-huh.
1: Eso es un duelo, el primer concurso de talentos en el barco musical. Y nada más y nada menos que el jurado calificador, la experiencia, la sabiduría del Mono
0: Figuro. Y yo a su merced.
1: A yo mismo, su merced, a vos, hostia, tío. Estaremos con todo calificando.
0: Con
1: así que,
0: todos los juguetes,
1: Mono. Ya lo sabes. Hoy, con todo en el barco musical, ahí en el barrio Sucre. Estaremos el domingo de temprano, vamos para Clemencia. La gente de Clemencia con la gente del general, mi compadre Fidel. Internacional, ese Clemencia que es una tierra buena, que también acoge a la champeta y a la gente de acá originalmente. Ahí estará también toda la gente efectiva del invasor. Y ahí Mono Figura y estará la gente de el general. El lunes voy para el Cocho.
0: ¿El Cocho dónde es?
1: El Cocho
0: ¿en qué barrio?
1: En Bruselas, por ahí por
0: Bruselas.
1: Del hermano El Cocho, ahí en Bruselas, en toda la esquina. Una vaina elegante también, vacilada. Estará DJ Papo Iriarte. La experiencia del rey y estaremos los figuras también con los petardos. ¡Es
0: limpio! ¡Pio, pio! Ajá, amor, Vicencio, se la va a pasar todo el día. Mueve ese teléfono para aquí, mueve ese teléfono para allá.
1: Víctor Junior, hemos creado un monstruo.
0: No, hombre, que va.
1: Víctor Junior parece un peladito de esos, un niñito de esos que sacan dos fotos. Tiene los juguetes nuevos.
0: Tiene
1: un peloquito, no sabe qué hacer con el juguete.
0: Sí. Hey, quiero saludar a mi vale Elvis La Letra y está con el propio... Nada más y nada menos que mi vale el plan B en la sintonía Tropical Estéreo.
1: Igual
0: bueno,
1: el plan B.
0: Vamos a seguir con la programación de ayer.
1: Vamos
0: ayer quedaron cancioncitas.
1: Vamos a terminar la programación.
0: Sí, sí, sí.
1: Pues la de ayer está.
0: Sí. Hay que seguirla.
1: Lo que van a creer que no, que es la misma, ¿no?
0: No, señor.
1: Y lo que hay es como 20 MP3 de canciones.
0: Ni el sueño, papá. Ni el sueño. No, vamos a seguirla.

0: Mi vale a Mauri Gambote, la buena para mi valecita Mauri Gambote, que está en la sintonía, mi hermano Mauri Gambote. Y gente de agua de Cartagena, Mauri, la buena.
1: Ese es una cobañeja.
0: Ahí está mi vale Mauri Gambote.
1: Gambote. Me ha puesto un poquitico hueso, que anda con el popó.
0: Ese vale tuya. Dice, a Mauri.

0: Roberto Junior, no te rajes. Mono, toca bacano, toca bacano. La verdad que sí, pero esa chateadera y esa movedera de teléfono de aquí para allá, de allá para acá, que lo llama la novia, que le cuenta. Y él es la novia. ¿Qué le tiene que decir a la novia? Está laborando.
1: ¿Qué tiene que hacer un pianista cuando está tocando? Toca a su efecto. Total, ¿verdad? Pero un pianista que está tocando y está con el celular al lado viendo.
0: Chateando.
1: ¿Qué concentración va a haber?
0: No. Fuera, Vito, quita, vamos para allá.

0: Mario.
1: Sí, sí, sí, sí, sí. El mono, mira de esta otra vez.
0: No me creas.
2: David Manega.
0: Cuidado con la vaca.
2: El mecho.
3: El mecho.
0: Óyalo.
2: Es puro clásico, mono.
0: Esta canción la hicimos ahí donde el DJ pequeño. Ahí en el Socorro.
1: Ajá.
0: Ahí el pequeño y estaba la huicá que estaba ahí apretensado. Ahí fue que la estaba retocando ahí, tremendo ahí. El Gordo Usón hizo esa canción con el Mecho. No voy a andar pequeño, yo estaba yo huir de los efectos ahí. Cuidado con la vaca.

0: Bueno, bueno, 30 minutos, así vamos en Tropical Estéreo. Más saludos a todos los gente que están conectados con nosotros hasta ahora. Saludos para mi vale Sergio Escobar en Turbaco. Dice que quiere escuchar la lotería de la final.
1: La lotería, bueno. El columpio también, el columpio de la final.
0: Sí, sí, sí. Por ahí está, eso vamos a buscarlo.
1: Hay que tomar una foto de él.
0: Dígale a Víctor Junior que todavía estamos en el programa, está tomando
1: foto. Yo diría, ahora tomamos la foto, Víctor. Todavía no ha llegado.
0: No, todavía no ha llegado el cumplimentado. Okay. Saludos para mi vale Jainer Volante en La María, siempre conectado con Tropical Estéreo. Dice por acá, mandame la copa, Jesse, que estamos conectados. Saluditos para mi amiguita Rosa Mesa. Yerda Mono, tu amigo, Yoti Mitimiti.
1: Mierda, perdón, por ahí me mandó un flyer, no sé qué.
0: Yoti Mitimiti.
1: Manda el flyer, no manda, dame una... Un flyer de eso de reggae, un flyer de eso.
0: Saludos para mi vale Marquitos Carrillo, también conectado en la sintonía. Ahí están conectados con Tropical Estéreo, la emisora más bacana de toda Colombia. ¿Quién va a saludar a aquellos labios, mono?
1: Aquí está, el cumpleaños de Orlin Yoli Mitimiti.
0: Yoti Mitimiti.
1: 20 de julio, independencia.
0: Verda.
1: Asistencia, buena asistencia. Lleva una botella. Lleva, oiga, Mitimiti.
0: ¿Cómo dice el flyer? ¿Cómo dice?
1: Aquí dice el 20 de julio, cumpleaños de Jordi
0: y Mitimiti, ok.
1: Ahí está. Buena música, deliciosa comida, ambiente bacano, todos ponen, ¿cómo así?
0: Mierda, ¿usted va o no va?
1: No, ahí va por ello, usted ya sin gastar.
0: Usted se lleva sin gastar.
1: Tiene que llevarse a Miguel Torrelosa.
0: Para que lo respalde efectivo.
1: Y porque él es hueso.
0: Bastante, ¿será?
1: El coyote hueso.
0: Sí, Mitimiti.
1: De cabeza.
0: ¿Verdad?
1: La sopa la dan amarga.
2: ¿Verdad? Para vestuaria.
0: ¡Vamos, señores!

0: Colócate la cortina.
1: Mándame la gallina, qué gallina tan traviesa.
0: Está mono, al estilo de travieso.
1: Puede ver mi paloma, porque ya no la deja quieta, si ocio.
0: ¿Será la paloma? ¿Será la cortina que le colocaba que me en el travieso? Es esa que tienen aquí, ¿verdad?
1: La cortina aquella.
0: ¿La de Víctor Junior?
1: La cortina, Víctor Junior, pues la cortina la voz.
0: Dale, dale, estoy escuchando acá.
1: Pero
0: es tuyo. No, aquí sí está bien. Bueno, quiero otro petardo. Vamos a darle otro petardo. Voy para allá. Voy para allá.

0: siguiendo con la programación que me mandó un Mono Figura, que quedaron varias canciones, muchas canciones pendientes de ayer. Que quedó esta, quedó Dame tu Chocho de Papo Man. Ya está bien. Vamos a terminar con ese y hacemos una nueva pausa.
1: Claro,
0: pero no, no crean que estamos repitiendo música, no, señor. Esto es lo que quedó.
1: No, lo que quedó ayer.
0: Sí, canciones.

0: Pero tengo pausa, tenemos pausa para comerciales, mono. Tenemos pausa para comerciales, pero antes de la pausa comerciales, tírese la ruta. ¿Dónde va a estar el fin de semana, viejo mono?
1: Hoy, este fin de semana, estamos hoy a 18. Hoy estaremos en el barrio 20 de julio, como le dije, en el barrio Sucre, en el barco musical. Estará la gente del Mandaca y estará la gente del Seri Turbo. Con todo ahí en el barco musical, tremendo duelo. El domingo me voy para Clemencia, la gente general, la gente del Invasor y muchos artistas más. Y el lunes me voy para donde el coño, ahí en Bruselas, estará Papo Iriarte, DJ Mono Figura y Tropicana.
0: Mono, bueno, si va de jurado.
1: Voy de jurado hoy, hoy voy de jurado.
0: Cero pastel, mono.
1: Mejor Basile.
0: Ajá.
1: Y mejor fanaticada. Así que voy a tener que apretar uno porque yo soy exigente.
0: Te escuchilla.
1: Yo en el Basile soy exigente. No, y que porque es de la rosca, no. La rosca es que la haga mejor, es el que va.
0: No, y que le tiraron algo bajo cuerda al mono y tal.
1: Ajá, por eso lo decían en el Junior Fe. Yo como sí, venga, sí. Junior, fui a cinco, así, fui cinco veces jurado.
0: De Junior Fe.
1: De Junior Fe. Yo no sé qué pasó esta vez, que alguno como que quería meterse a lo mal. Y el Gajuño como que le dieron alguna vaina bajo cuenta y me sacó de...
0: Sacaron al mono de
1: la vaina de los jurados, pero él sabe que es mi hermano y siempre lo llevo ahí pendiente.
0: Toto, ¿usted esperaba que estaba en la sexta edición
1: no,
0: de Junior
1: Yo estaba esperando que el hombre me llamara. Me dice, no, usted es el jurado oficial,
0: o sea, de... por siempre.
1: Bueno, pues, y ahora no sé, ya él ha cambiado, no sé.
0: No, que de pronto... Y a través de las redes sociales estaban comentando y que tenía que cambiar los jurados. Y que porque había marmaja bajo puerta. No,
1: el que gana siempre va alegre y el que pierde siempre va a criticar.
0: Yo digo, no, mono es imparcial en todo eso. No, y que porque mono que estaba sentado ahí en la silla y cuando sonaba este se pelucaba y sonaba el otro y se quedaba quieto. Che, pero se pelucaba. Chicos, más.
1: Vea, con la experiencia que tengo yo, tiene Cholo, tiene que vivirme, nosotros somos profesionales en esto. El Chamba es uno de los bares que también sabe, fue jurado en Retiro Nuevo. Si no, es que nadie le gusta perder.
0: Total, no, todo el mundo quiere ganar.
1: Ninguna vaina donde tú estás, es bonche uno aquí, uno allá, ninguno va a ser razonable de que yo gané, que yo perdí. Todos quieren ganar.
0: Total, todo el mundo
1: pero
0: quiere ganar.
1: Pero tiene que haber un ganador.
0: Claro, efectivo. Bueno, mono, entonces, la ruta.
1: Ya lo sabes, hoy con todo en el 20 de julio, de jurado
0: calificado. De jurado, vamos a repetirla para que la gente vaya con todos los juguetes.
1: El Mandaca.
0: Tírala hasta la de España, hostia, tío.
1: El Mandaca, estará el Mandaca y estará la gente del Seri Turbo, 10 menor. Estarán con todo en el 20 de julio, hoy de jurado calificador. Estaremos también este próximo, el domingo me voy para Clemencia, la gente de Clemencia. El lunes estaré en el 20, ahí en Bruselas, con todo, la gente de Bruselas. Estaremos el lunes. El próximo 26 estaremos en Mandela. La gente de Mandela, el 26 de Mandela nos vamos para Alaska. ¿Cómo es que? Alaska, ahí en el Líbano. Sí, en el Líbano. Estaremos en Alaska este próximo 26. El 3 estaremos en Ceballos. Estaremos con todo también el próximo 31 por allá, 30 por allá por los lados, en Chile, estaremos en Viña del Mar en Chile. En septiembre nos vamos para Hostia, tío.
0: España,
1: pues.
0: La internacional, mono.
1: Para España, mono, figura. Ahí suavecito, sin hacer bulla, sin tanta nada, sin voladores, sin bailarines, sin nada, mono, figura de los suyos.
0: Como la memoria, nada más.
1: No, su memoria, no tiene necesidad de andar con 5 o 4 perros atrás que le quiten uno de... La plata,
0: le quitan la platica.
1: Los DJ que andan con qué poco es chismoso, que nada más le gusta el chisme. A uno solo, nada más, ya, uno bien, hombre.
0: Te va hasta sin batería.
1: Para uno se cae y se para uno solo.
0: Te va sin batería.
1: Hasta sin baterista me voy, hombre. Si era lo que hay en baterista.
0: Porque el baterista está botando
1: no
0: mal.
1: No va a complicarme yo la vida por nada.
0: Pausa, vamos a la pausa.
2: Ahí, hombre, voy para esa.
1: Esta semana voy a irle y seca.
0: Solo.
1: De pianista.
0: Pausa para comerciales, no se muevan, ya regresamos.
3: 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En Tropicana son las
0: 2:47 minutos en Colombia.
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0: 2:48, 2:48 minutos en Colombia.
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0: No hay razón de Eliezer Quintana, monofigura.
1: Ahí está mi compadre Eliezer. Siempre en sintonía. Ese radio dura, prendido 24 horas de Tropicana.
0: Ya.

0: trabada.
1: Déjate de locura,
0: de trabada.
1: Déjate de viejito,
0: de trabada.
1: Puro pellejito. Pero sabes una cosa. Aquí te está esperando el tower a ver para dónde vas a
0: comer. Para frijoles.
1: ¿Oíste?
0: Frijoles yuca. Solo. No, frijoles solo.
2: Ni con yuca ni con...
0: A dieta.
2: Frijoles con suero.
0: A dieta. ¡Ay!

0: se llama
1: Highway. Este peluque está bueno, este peluque va, este peluque va, este peluque va.
2: Es locura, de trabajo.
3: Una pasión hecha ahí minuciosamente entre Yesigano
1: y su merced. No, no, yo no, a yo su merced usted solo.
3: Usted lo va a lavar.

0: Descarada.
1: Hombre,
0: vamos a ver si va uno, figura. Vamos a ver si va con otro.
2: No

El saludo a mi compadre Jader Villa, lo tiene su hermano. Ahí Jader Villa está ahí activado siempre.

Facebook.

otro día me estaba peluqueando donde Juan Carlito Junior, el hijo de Chamba, en México. Yo he compartido varias veces con... No, con poquitas veces he alternado con el monofigura, el Géminis. Y a mí sí me gusta cuando alternar con el viejo, porque... Da, ese man llega y le mete la emoción, y cuando canta el Gator, ese pose, la gente enseguida se peluca. Gator.

0: Ah, sí, sí, me dijeron eso,
1: Vale, de Guayunca, mi compadre Pepa, de la gente del lavadero. Siempre me lleva como 10 bombombones.
0: Abrazo para mi vale, Taylor Más. El artista bendecido, Taylor, mi hermanito, la guayna, ahí está en la sintonía.
1: Taylor de los míos.
0: Taylor Más original.
2: Vale, mía.

0: Se mientras una cosa que quede la vida de Yoti, Miti, Miti, Mono.
1: Es otro personaje.
0: Miti, Miti, Yoti.

0: dicen por acá, que dicen por acá, mono, pregúntale a que si ya lo motiló, el domiciliario a Yoti Miti Miti.
1: Yoti
0: Miti Miti.
1: Si ya lo motilaron.

0: Erda Monofigura y Andrea Valdiri otra vez se volvió a dejar con el noviecito que tenía por ahí.
1: ¿Cómo?
0: Otra vez. Solo que está viral por ahí atrás de las redes sociales. Yo creo que es hora de que de Monofigura se postule también para decir con Andrea Valdiri.
1: No, ella, yo sabía que ella iba a dejarse con él porque ella estaba hablando conmigo.
0: Sí.
1: Yo la vi un poco y tal, yo estoy ocupado, yo tengo otro viaje.
0: Sí, tú todo la misma. Mierda, ¿sí pillaste, viste?
1: Yo ahora estoy ahora en otro viaje.
0: Eso es lo que está buscando él.
1: Mi Andreita, Batirita, que buscando de otro parraro conmigo no es.
0: Bueno, pero ajá, y es la oportunidad, María.
1: No, ya.
0: No.
1: Opa, ya, eso pasó, ya.
0: Sí, ya.
1: Ya se fue, dame la explicación. Yo no sé.
0: ¿Qué fue lo
1: que pasó. Ya no llama a la casa.
0: Pero bueno, de todas maneras, ahí se puede postular.
1: No, se lo voy a echar a Pito Junior, mejor.
0: Sí, ahí estaba. Que... Ajá, eso es lo que está viral a través de las redes sociales, que Andrea Valdiri se dejó con el noviecito, el último novio que tenía, entonces que... Ajá, que la gente se postule.
1: Claro, lo que pasa es que el hombre como que ya no mandaba a Neki ni nada, o se le cabría.
0: No, por Neki no creo que sea, mon.
1: Pues,
0: son otros temas, ya yo creo que de pronto no la satisfacía, no sé, sí. Tantas cosas.
1: De pronto no se le calentaba la oreja bien.
0: Hay tantas vainas, porque ya lleva varias relaciones, entonces la gente se pregunta qué estará pasando con Andrea. ¿Verdad?
1: Ah, pues...
0: Okay, una vaina. No, de pronto por Vitafer no es, ya eso tiene que ser algo como mono, como de comprensión, ¿no?
1: Sí, puede ser de pronto de mando,
0: sí.
1: De grosería, de carácter.
0: De carácter, sí, una muchacha que... Ahora. En lo económico creo que no le falta nada.
1: Porque de bocacho ni nada de eso, no, todo el mundo sabe que...
0: Ajá, pero de todas maneras, mono, ahí está. Entonces,
1: yo voy a hablar bien con ella,
0: para que se postule, sí. Sigue una vaina.
1: O cambia o...

0: nos figura a las 4 de la tarde, Francia versus Inglaterra.
1: A las 4.
0: Señor, por el tercer lugar de la Copa Mundial. Vamos a estar por acá cantando los goles. Para toda la gente que están conectados con Tropicana. Mono, tírame la ruta ahí. Voy a darle paso aquí a algunas cositas que tiene el gato Cano de este lado.
1: Hoy con todo nos vamos para... Bueno, me voy de jurado calificador ahí el 20 de julio.
0: Pero de jurado también me imagino que soltará su tandita, ¿no?
1: Yo cuando voy a entregar los premios me toca poner unas dos cancioncitas para que vean la magnitud de jurado.
0: Ok.
1: Ya sé, el segundo concurso, porque son varios concursos. Mi compadre Meléndez tiene algo bueno para las máquinas de los barrios esos de allá de Sucre, allá del 20 de julio, la gente de Villabarraza, Arbonó. Ahí por los girasoles, por todo eso hay bastante máquina buena. Entonces, él tomó la iniciativa de hacer unos concursos de los mejores para ir conociendo. Hay dos, van dos por dos. Esta semana va la en Mandaca con el Seri. El Seri Turbo es una máquina de Borón también que es buena. El DJ es el DJ Menores que andaba con el Kevin. El Kevin que andaba con la amenaza, ¿no? Bueno, ese DJ Kevin, estaremos allá. Yo seré jurado, el mejor fanaticada. Y la mejor Basile. Eso es el primero. El segundo ya viene de Guajago, el 27-28. Nos vamos también mañana domingo. Nos vamos para Clemencia, con todo de Clemencia, con General. Estará el Invasor de Bayunca. Eso es una fiesta que hacen allá. Y eso es elegante ahí en Clemencia, al aire libre. Todo el mundo vacila y todo el mundo goza. Y ahí nos figura con todos sus petardos y son latinos. Estaremos el lunes donde el Cocho, mi compadre Cocho. Ahí en Bruselas, del hermano El Cocho, empezó acá en la esquina, una vaina elegante, estará Papu Iriarte el lunes 20 de julio. Abremos el peluque allá con todo. Así que lo saben, el 26 me voy para Mandela y de Mandela me voy para Alaska, allá en el Líbano, con todo.
0: Damos esa ruta, está bárbara.
1: Claro, el 3 de agosto nos vamos para Ceballos, para la Llega, mi amiga Elena, mi amigo Barra, a donde le gusta el Víctor Junior, en Ceballos.
0: Y
1: a las dos rutas que van internacionalmente, que ya eso está ahí. No voy a hablar más de esas dos rutas.
0: ¿Por qué?
1: Porque el enemigo tiene la oreja parada.
0: ¿Quién quiere tumbarla, compa?
1: Quiere tumbarla el enemigo, pero
0: pero si hay adelanto, no creo que se caiga.
1: Cuando uno está con Dios, ya el adelanto está, pero si está con adelanto, se cae.
0: ¿Qué va?
1: Tú sabes lo que el poder que tiene el chisme.
0: La mala energía.
1: Tú sabes el poder que tiene el chisme, que la gente.
0: Eres tú mismo.
1: La gente son ellos mismos.
0: Bueno, mono, mi hermanito, nos pillamos el próximo viernes.
1: Suba con todo.
0: Las mejores, mi hermanito, suba.
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0: Esto se llama Súbele el volumen de Tropicana Estéreo. Son las 4 de la tarde, 14 minutos. 4 de la tarde, 14 minutos. Y en este momento se juega el partido entre Francia e Inglaterra. Y le quiero comentar que Inglaterra se va arriba en el marcador. Así como están escuchando, Inglaterra va arriba en el marcador. Se monta en el primer tanto con Tropicana Estéreo 97.5. 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

0: bien, señores. Inglaterra marca el segundo tanto y se va quedando con el tercer lugar de la Copa Mundial de este 2026, ¿ok? Entonces se lo entregamos a esta hora a nombre nada más y nada menos que de BetPlay en Tropical Estéreo 97.5. 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A nombre de BetPlay, los goles de la Copa en Tropicana. Francia tiene 0, Inglaterra tiene 2.
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0: bien, esto se llama El Narcisista, lo hace Kevin Self, respecto a la melodía. Buena canción a esta hora de la tarde aquí en Tropicana Estéreo, en esto que se llama Súbele el volumen a la emisora más bacana. Y le quiero comentar en esta oportunidad que Inglaterra marca el tercer tanto y se va arriba. 3 goles tiene Inglaterra, Francia tiene 0. Y bueno, este es un gol de play. 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Anota, señores, Francia el tercero a nombre de Betplay.
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0: se llama Deseándote con Frankie Ruiz y le quiero comentar que Inglaterra marca el cuarto tanto. Inglaterra tiene 4, Francia tiene 0. Los goles a nombre del Play. Colombia está en otro momento. 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

0: Bueno, les quiero comentar en esta oportunidad que son las 5 de la tarde, 15 minutos. ¿Cómo da vuelta la vida? Se llama la canción. Y bueno, Francia anota el primer tanto y el encuentro entre Francia e Inglaterra está en estos momentos. 4 Inglaterra, 1 tiene Francia. 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Francia tiene 1, Inglaterra tiene 4.
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0: Jenny, seguimos avanzando en esto que se llama Sube el volumen de Tropical, en serio. Cantando los goles de la Copa, señores. Y Francia acaba de marcar. Bueno, hace ratito ya marcó el segundo tanto. Y este partido va. Inglaterra tiene 4, Francia tiene 2. 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

0: se la hace Michelle Bonón, se llama El Sol No Regresa. Sonando aquí en Tropicana Estéreo, y le quiero comentar que, bueno, Francia marcó el tercer tanto. Y en este preciso instante, Inglaterra marca el quinto. El partido se encuentra, 3 goles tiene Francia, 5 tiene Inglaterra. Los goles a nombre de Play aquí en Tropicana Estéreo 97.5, la emisora más bacana. 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
1: Bueno, ya saben, minuto 89. Y así va el encuentro.
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1: Minuto 89 y así va. Francia tiene 3, Inglaterra tiene 5. Tengo pausa para comerciales, pero antes, este es un gol del Play. 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Vamos a demostrar todo lo que sabemos, porque en esta copa vamos a brillar. Del Play, la jugada oficial de la selección. 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Pausa para comerciales, no se muevan.
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0: Bueno, y esto es bien rapidito, señores. Esto es bien rapidito aquí en Tropicana Estéreo 97.5. Le quiero comentar que nada más y nada menos que Francia marca el cuarto tanto y Inglaterra marca el sexto a nombre del Play, los goles de la Copa aquí en Tropicana Estéreo 97.5. ¡Que vayan! Primero Francia marcó uno y enseguida Inglaterra marca el otro. Así como están escuchando los goles de la Copa aquí en Tropicana Estéreo 97.5, la emisora más bacana de Colombia. 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
2: 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Ayer.

0: estos son los 3-2, los nuevos códigos. Lo hace el Sider, el que nunca falla, pa. ¡Tremel!
1: Adelante, Tremel.
0: Te lo dice la curva.
2: Va, va, va, va. Fila, José Romero.
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